oyendo tus versos melancólicos, dejando que el sonido de tu voz te traiga así, del modo más enérgico.

oceánico, oyendo tus versos melancólicos. 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